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0: Ahora mismo en Carrascosa del Campo tenemos 23 grados. 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

0: Ahora mismo en Carrascosa del Campo tenemos 23 grados. 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

0: Ahora mismo en Carrascosa del Campo tenemos 23 grados. 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

0: Ahora mismo en Carrascosa del Campo tenemos 23 grados. 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

0: En Carrascosa del Campo hay 22 grados.
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0: En Carrascosa del Campo hay 20 grados. ¿Qué temperatura más agradable?
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0: Carrascosa del Campo hay 19 grados. 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

0: En Carrascosa del Campo hay 19 grados. 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

0: Carrascosa del Campo hay 19 grados. 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

0: Carrascosa del Campo hay 18 grados. 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

Esta canción que vamos a cantaros ahora la tenemos especial cariño de una compañera nuestra y amiga que nunca pudo llegar a cantarla, de Cecilia.

0: En Carrascosa del Campo hay 18 grados. 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

0: Escuchas Campos FM de Carrascosa del Campo y son las 8 de la mañana.
1: 17 grados.
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después de esos consejos publicitarios. ¿Qué tal? ¿Cómo estás? Estamos a mitad de semana, miércoles, ¿sí? Buenos días, Úrsula. Vamos con el miércoles. Ya no queda nada. Vamos a mandarles un saludo a los chicos de la fábrica y a ver si nos puedes poner la placa de Andrés, placa de Andrés Calamaro. Muchas gracias y un saludo. Pues Andrés Calamaro, a sus 64 años de edad, regresa a México con su gira Calamaro como autor. Y también te cuento que dice que los españoles quizá tengan el mejor país del mundo, pero no quieren darse cuenta. Esto yo también lo pienso, ¿eh? Que no somos conscientes de lo que tenemos. Eso pasa con todo, ¿eh? Dicen que hasta que se pierde. Espero que no nos pase lo mismo. El cantante hispano-argentino realiza una impactante reflexión sobre la situación social que atraviesa España, un país, según él, empeñado en discutir. Es verdad, además, que querernos. Ahí estaba Flaca para Alberto y todos los de la fábrica, para que tengan un bonito día de miércoles de mitad de semana. Y ya que estamos allí, pues vamos a escuchar también la petición que nos ha hecho Johnny, que esta vez nos ha escrito por Instagram. Y dice así, dice, Úrsula, buenos días, a por el miércoles. Hoy quiero pedir la canción de Cenar, te conocí, se la digo a todos mis compañeros de Salmar y a mi mujer Leti, que la quiero mucho, que ya mañana es el último día y están de vacaciones. Bueno, qué ganas tendrán, ¿verdad? De pasar más tiempo juntos y disfrutar también de esos días de descanso. Pues venga, para ti, Johnny, también para tu mujer Leti. Ya estáis contando los días para esas vacaciones.

antes, ¿eh? De lo que te puede cambiar la vida una persona. Así que andaba a cenar, este te conocí. Es el nombre artístico de Darío Coiro, un DJ y productor musical italiano. Era dado por el Latin House y el Afro House, ¿eh? Se convirtió en viral primero gracias a las redes sociales, sobre todo TikTok y Spotify. Con este te conocí, superando millones de reproducciones y se posicionó con mucha fuerza en todas esas plataformas digitales. Te conocí. ¿Y qué? ¿Qué pasó? ¿Qué pasó?

Tú tampoco busques más, que aquí has encontrado el mejor dial para que te ponga todas tus canciones desde ya y hasta las 10 de la mañana, de lunes a viernes. Ah, por el miércoles. Hoy la maleta, Sergio Contreras, para mis chicas del SAT. Pero si acabas de deshacerla, Simma, ¿ya quieres hacerlas otra vez para irte de vacaciones?

música, la noche del jueves también de la Feria de Jiménez en la Frontera, y estará presente también en otras ferias y fechas durante todo este verano. La maleta, y me voy, decidido y claro, lo tenía. Bueno, tan pronto cargamos los trastos y mandamos todo a hacer puñetas rápidamente, como que pedimos incansablemente a alguien, duerme conmigo. Esto va a ser para la rubia, porque se termine de espabilar ya. Maite de Alcalá, mientras da el paseo.

0: muchísimo, ¿eh? Dormir, que dormir contigo o conmigo. Marea con Cuchi Romero al frente, uno de los mejores grupos de rock de toda la historia de la música de España. Además con un temón de esos, además romántico. Para que luego digan que los rockeros no son sensibles. Tú quédate, que tenemos más minutos. De hecho, en 16 hacemos las 9 de la mañana ya de este miércoles, pero tenemos más canciones. Vamos a quedarnos con Mac y María Artés. Ya solo falta decir eso de amén.
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0: Pues amén.
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0: Buenos días, todos. La vamos a por el miércoles con esa super energía. Hoy te pido una canción del Mac y María Artés. Saludos para todos y para ti también. Pasa un día estupendo. Oye, con estos mensajes tan optimistas, como que seguro que el día va a ser perfecto, ¿verdad, Loli? Espero que el tuyo también. Y amén.
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continuarán así. Amén, amén. Pues mira, estarán el 13 de agosto en Granada, en Montefrío también, el 22 de agosto en Huelva, el 5 de septiembre en Córdoba y el lunes 7 de septiembre en Granada también, el 12 de octubre luego en Badajoz, pasarán por el 2 de octubre también en Málaga y muchas fechas más celebrando esos 20 años de la música juntos.

0: 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Oye, qué bonito, ¿eh? No dirás que no estamos hoy muy líricos y todo unos poetas. Son Beret y Estopa. Un mano a mano. Hoy la cosa va de colaboraciones y la música se comparte, ¿eh? Se disfruta. Canción para Carlos de Madridejos. Y este WhatsApp que nos ha escrito también por la mañana temprano. Con esta petición musical, oye, vamos a leerla, ¿no? Pues dice, hello, muy buenos días, pero si hoy me tienes que felicitar, es el día de del primogénito del medio, o como dicen aquí en el pueblo, el otro. Yo soy el segundo hijo de la Cecilia y el segundo. Pues oye, felicidades, ¿eh? También a los segundos, sí, a los del medio. Si sois tres o cuatro, bueno, o cinco, pues siempre hay uno en medio, o dos o tres. Dice, feliz miércoles, yo aquí sigo con mis labores varias, elija pintura hasta el final. Venga, pues seguro que te va a gustar, hombre. Si es que hay que ser hacendosos y hay que hacer de todo en esta vida, hasta pintar, ¿verdad? A la vera, vera. Y ahora vamos a por Antoñita Peñuela. Luis, dice, cuando tú puedas, que no tengo prisa. Vas a estar aquí hasta las 10, ¿no? Venga, vamos a escucharte. Luis, ¿qué me cuentas?
1: Buenos días, Úrsula.
0: Hola.
1: Vamos esta mañana, hace algo más, creo yo, de fresquito.
0: Sí, no se está mal.
1: Bueno, pues vamos a dar otro repasillo por aquí, por las tierras de Jaén.
0: A ver, no toca otra,
1: esta
0: ¿verdad?
1: Mañana te va a poner, cuando tú ya puedas.
0: Sí.
1: Antoñita Peñuela, nuestra paisana, veis, de la Torre de Perojí.
0: Toma ya.
1: Se la vamos a dedicar, pues, a mis cuñados.
0: Claro.
1: A mi cuña Juana.
0: Claro.
1: A mi mujer, que ayer me se enfadó.
0: Ay.
1: Es una enfadona.
0: Vaya.
1: Pero bueno, al final
0: se arregló la cosa.
1: La cosa y se resolvió el problema.
0: Bien, así me gusta.
1: Se enfadó con el pelo.
0: Ay, si es que claro, dijiste
1: y
0: que te gustaban echarle el pelo.
1: En el patio.
0: Normal.
1: Y ya vosotras también. Venga, un beso, hasta mañana.
0: Un buen beso, día. Luis.

0: Winehouse deberá pagar más de 1 millón de euros a las amigas del artista. 15 años ya sin Amy, el alma del soul contemporáneo, que sigue viva hoy en día, gracias a su legado musical. Back to Black, uno de los grandes temas. El disco que la hizo inmortal. ¿Quién no lo pedía? Pues buscamos a Ignacio de Pedro Muñoz, que ahí está detrás. Buenos días, buenos días. Hola.
1: Pero, ¿cómo me vas a ver por el WhatsApp? Me vas a ver la WhatsApp que tengo.
0: La WhatsApp, la WhatsApp.
1: ¿Me puedes oír?
0: Claro, hombre.
1: Madre mía, lo que ha llegado ya la tecnología esta.
0: A eso me refería,
1: y
0: hombre.
1: Y notamos los olores
0: también
1: de las comidas.
0: Sentimos.
1: Ojalá. Venga, pasa un día. Ponme. Es que has estado hablando de...
0: ¿De qué?
1: De esto del...
0: ¿De qué? Ay, madre mía, que se me ha acordado de qué.
1: El Yellow House, de no sé qué House, de la Westinghouse. Pues ponme Back to Black.
0: De Amy Winehouse. Venga, pues para ti. Sonaba este Back to Black. Y ahora vamos a irnos también con Blanquito, que nos pedía otro de los temas en esta mañana de miércoles en la segunda hora del programa. 9:04. Con Olivia Tin, Man I Need.

0: Cuéntame, háblame, es el hombre, ese hombre que necesito. Hombre, clarísimo, Olivia Dean. Con ese man I need. Ese talento vocal en estilo soul pop impulsó ese álbum Messi del 2023 y su explosión internacional con este tema, precisamente, ese disco The Art of Loving del pasado año 2025. Pues así sonaba Olivia Dean para Blanquito, que también se va a poner manos a la obra con la pintura. Ojo, cómo estáis, últimamente. Qué hacendosos, qué afán de hacer cosas. Vámonos por el tema del día, pero hoy, como no funciona el teléfono, aquí cada día falla algo, pues vamos a quedarnos con esos mensajes que nos mandas por WhatsApp. Tienen que ser notas de audio, al 622-22-5529. Y hoy te preguntamos desde dónde vas a ver el eclipse de sol. Ese eclipse, ¿dónde lo vas a ver?
1: El tema del día. ¿En opinas sobre él?
0: Llámanos 925-2091-90 y nos lo cuentas. Bueno, llámanos no, quiero decir, que no mandes ese WhatsApp al 622-22-5529, la costumbre. Mándanos ese WhatsApp y nos lo cuentas. ¿Desde dónde vas a ver el eclipse de sol? Envíanos el WhatsApp y según orden de llegada te voy apuntando y asignando un número para el sorteo del viernes. Es el look de la radio, formado por la camiseta más sombrero. ¿Qué me cuentas? Es el look de verano que no puede faltar. Venga, WhatsApp 622-22-5529. Envíanoslo y nos lo cuentas.

0: Venga, que tenemos al primer participante de hoy.
1: Vamos a ver.
0: A ver qué vemos.
1: Otra vez.
0: Hola, vamos, hola, Ignacio.
1: ¿Dónde voy a ver el eclipse de sol?
0: No lo sé, ¿dónde?
1: Si ya no hay gafas.
0: No, es verdad, no lo mires directamente.
1: Ay, aunque hubiera. Lo voy a ver aquí sentadito en el sofá.
0: En la tele.
1: Que un buen partido de fútbol.
0: Hola, en la tele,
1: porque
0: ¿no?
1: Aquí no hay riesgos ni problemas.
0: Eso sí es verdad.
1: Ni aglomeraciones ni pisotones.
0: Eso sí.
1: Cada uno lo puede ver donde quiera, ¿eh?
0: Hombre, en el campo y en la calle no creo que haya aglomeraciones y pisotones.
1: Pero decir, bueno, pues si a ti te gustaría, allí, a ti, aquí, aquí. Pero yo, sentadito en mi casa.
0: Muy
1: a
0: ver, bien.
1: Venga, siga participando la gente, a ver si participa más que estos días.
0: Venga, venga, pues tú tienes el número... Que tú tienes el número uno, Ignacio. Así que ahí estás, Ignacio, el número uno. Continúas con ese número. Venga, vamos a por más. Tenemos a Víctor de Miguel Esteban, que nos escribía también, nos mandaba esta nota de audio. Víctor, cuéntame, ¿dónde lo vas a ver?
2: Buenos días, Úrsula.
0: Hola, Víctor. A ver, ¿dónde?
2: Buenos días, Úrsula. Yo creo que yo no lo voy a ver.
0: Vaya,
2: no,
0: pero bueno.
2: No por nada, sino porque se está...
0: ¿Se está qué?
2: Va a hacer mucha calor.
0: Ah, ya está.
2: De todas maneras, ni tengo gafas,
0: oh, Dios
2: ni
0: mío.
2: Tengo nada.
0: ¡Ay, oh, Dios mío! Pero
2: porque
0: bueno.
2: Yo no lo voy a ver.
0: ¡Madre
2: no.
0: mía!
2: Venga, un saludo.
0: Un beso, pues vaya. Otro que lo va a ver desde el sofá en la tele, ¿eh? Venga, número 6 para ti, Víctor, de Miguel Esteban. Venga, 622-22-5529. Mándanos ese WhatsApp. Y nos cuentas desde dónde vas a ver tú el eclipse de esta tarde. Ya sabes que a partir de las 7:30, ¿eh? Te aconsejamos que busques el lugar adecuado antes, ¿eh? De esa hora. Venga, 622-22-5529. Esa nota de audio para participar.

0: Venga, escuchamos nota de audio, pero esto tiene que ver con canción. Venga, buenos días también por aquí a José. Hola, José.
1: Buenos días, Úrsula, por la mañana.
0: Buenos días, José.
1: Estamos liados con la tarea.
0: Estamos liados, sí.
1: A ver si le puede mandar saludos a Joselillo, a Francis de la Tomasa.
0: Claro, hombre.
1: Y a Pedro.
0: Venga.
1: A estos jodeños que son buena gente.
0: Son majos, ¿verdad?
1: Y a ver si le puedes poner la canción del Suso, la de Abre los ojos.
0: Pues vamos a abrirlos, de par en par.
1: Que la juventud la escuche atentamente.
0: Venga, pues que la juventud y todo el mundo lo escuche atentamente. Igualmente, hombre, José. Venga, pues ahí está el Suso con Abre los ojos mientras nos mandas tus WhatsApp al 622-225529 para el concurso del tema del día y que nos cuentes desde dónde vas a ver el eclipse de sol de esta tarde.

0: El Suso y abre los ojos. Venga, seguimos con más notas de audio que nos están llegando. ¿Desde dónde vas a ver el eclipse de sol? Es lo que te estamos preguntando hoy y nos estáis respondiendo, ¿eh? Vamos a escuchar también a Rosario de Cabeza Amasada, que le damos el número 7. Buenos días, Rosario.
1: Buenos días, Úrsula. Pues yo voy a verlo al cerro y tengo mis gafas.
0: Claro que sí, así me gusta, ¿eh?
1: Y tengo mis gafas.
0: Muy bien.
1: Que me ha traído mi hijo.
0: Muy bien.
1: Para verlo bien.
0: Genial.
1: Venga, soy Rosario, ¿vale? A pasar buen día, un beso.
0: Igualmente, Rosario, pues desde el cerro se tiene que ver muy bien porque es una de las zonas más altas que hay aquí en Cabeza Mesada, Toledo, y ahí seguro que lo ves perfectamente. Venga, también tenemos el número 8 que le hemos dado a Alonso, que también nos ha mandado otra nota de audio. Pues lo escuchamos. Buenos días, Alonso.
2: Úrsula.
0: Dígamelo, ¿qué pasa, Alonso?
2: Úrsula,
0: ¿Qué?
2: Yo voy a ver el eclipse desde mi terraza.
0: Muy bien. Y ya está. ¿Y qué más?
2: Desde mi terraza.
0: Sí. Pues venga, desde la terraza lo va a ver Alonso.

0: A ver, el número 9, a ver quién nos manda esta nota de audio. Buenos días.
1: Buenos días, guapísima.
0: Hombre, yo, buenos días.
1: Hasta las 8 tengo que trabajar.
0: María de los Mares.
1: Pero lo voy a ver desde mi casa tranquilamente.
0: Anda, mira, mira.
1: Y sin molestias y sin nada. Porque ala, como luego apenas puedes mirar para
0: claro,
1: arriba.
0: No, claro.
1: Sin gafas y sin nada, para claro, no estropearnos la vista.
0: Eso es.
1: Pues nada.
0: Pues nada, pues desde su casa, que en la tele no hay peligro ninguno, María de los Mares. Venga, pues te doy el número 8 para ti, de Villamayor. Venga, más notas de audio. Buenos días.
2: Hola, buenos días. Pues mira, nosotros vamos a ver el eclipse en Burgos. Somos de Málaga, de Torremolinos.
0: Anda.
2: Y vamos a comenzar las vacaciones.
0: Anda.
2: Y la primera parada va a ser Burgos para ver el eclipse.
0: Qué
2: y
0: guay.
2: Y a La Rioja y donde apetezca. Pues nada, un fuerte abrazo.
0: Anda, pues mira, dice, soy Manuel de Málaga, os estamos escuchando en el coche camino Burgos. Pues venga. Os damos el número 10, ¿eh? No os preocupéis que nos quedamos con vuestro contacto y si os lleváis la camiseta de la radio y el sombrero, pues nos vamos a Málaga, ¿eh? Rápidamente a dároslo. Oye, felices vacaciones y esa parada de Burgos, lo tenéis que ver perfecto desde allí.

0: días, Úrsula.
1: Hola, oye, Blanquito.
0: No te mando nada. Mira, te voy a mandar un audio.
1: Claro que
0: si
1: sí.
0: No tengo que discutir contigo.
1: No, hombre.
0: Bueno, voy a verle desde la terraza. Sí, lo veremos desde la terraza, que es una de las más altas que hay en
1: las Pedroñeras.
0: Así que
1: muy bien, en Cuenca.
0: Tengo todo despejado. Y
1: bien.
0: Lo podremos ver tranquilamente.
1: Genial.
0: Quitando la iglesia, menos mal que se ha quedado a un lado, no le tapa. Y lo veremos
1: estorba.
0: Porque como María ha comprado gafas, hasta para los gatos, por si acaso.
1: Ya apañada.
0: Así que lo veremos, lo intentaremos ver.
1: Claro
0: y si
1: que
0: puedo
1: sí.
0: Tirar una foto con el telescopio, le pondré también las gafas.
1: Claro.
0: Y lo tiraremos. Tú. Ya veremos a ver qué se hace.
1: Ponle gafas,
0: venga,
1: a todo el mundo.
0: Un beso. Dame el número.
1: Hay que protegernos.
0: La camiseta y la gorra, pero ya.
1: ¿Qué gorra? Si es un sombrero, el 11, Blanquito, el 11. Toma el 11 para ti, ¿eh? Venga, después de este audio vamos a buscar más. Más notas de audio que tenemos. Buenos días de nuevo, Luis. ¿Qué pasa?
2: Yo voy a ver el eclipse.
1: ¿Dónde, Luis? A ver.
2: Voy a ver el eclipse desde un olivarete que tengo, que tiene muy buena vista para el pueblo y todo, y allí vamos a esconder solo. Estoy bien.
1: Lo tiene controlado el olivar. Ahí, a ver qué pasa.
2: Vamos a esconder solo, estoy viendo.
1: Sí.
2: Y allí tengo hecho allí una especie de un cortijete.
1: Míralo.
2: Allí me voy, yo y la José.
1: Y ya meriendas.
2: Y lo vemos.
1: Claro.
2: Tranquilico los dos. Y viéndolo echamos una cervecilla en la tapa.
1: Ole, claro que sí. Planazo.
2: De lujo.
1: Planazo.
2: Hasta mañana.
1: Venga, Luis, pues el número 2 te lo conservamos y te lo mantenemos, ¿eh? Claro que sí, oye, vaya planazo que tienes, di que sí. Venga, más. A ver, Alonso.
3: Úrsula.
1: ¿Qué?
3: ¿Qué número tengo? Porfa.
1: Alonso, que estás muy despistado. El número 8, tienes el 8. El 8, vale, para ti. Ay, Dios mío, venga, pues hasta aquí. Hasta aquí el tema del día, el concurso. Hemos repartido esos 11 números. Mañana y el viernes tendremos otra nueva posibilidad. Y el viernes haremos el sorteo de ese sombrero y camiseta de la radio. A ver si recibimos alguno más. Y si no, pues lo damos ya por cerrado.

0: Oye, vamos a aprovechar también para saludar a Azul, que ya nos ha pedido su canción y justo a la vuelta de la pausa publicitaria. Sonarán temas como este. Tu mente, sí, hay que ser libres y sobre todo tolerantes y respetuosos con todos, ¿eh? Eso de empatizar, de ponernos siempre en el lugar del otro, y así nos iría mucho mejor en la vida. Bueno, pues aparte de abrir la mente, que muchos y muchas deberían hacerlo, también tendremos un clásico de Pepe Pinto que nos pedían también por WhatsApp con ese menos faltarle a mi madre.
1: No vayas a fin.
0: Ole, el cante.

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0: Buenos días. Vamos a ver lo que hacemos con el miércoles hoy.
1: ¿Qué vamos a hacer? Pues llevarlo bien, ¿no?
0: A poner una cancioncilla de Pepe Pinto.
1: Ahí estaba Pepe.
0: Para faltarle a mi madre. De
1: eso.
0: Mi
1: más que canciones, una retaila.
0: Hoy.
1: No sé quién lo hará, pero a ti se te da bastante bien, ¿eh? Imitar a la de hoy. Venga, más notas de audio que teníamos en esta mañana para seguir participando, pero ya no hay más opciones, ¿eh? Estos han llegado antes de y media y por eso les damos el visto bueno, ¿eh? Y les damos números. Si no, nada de nada. Venga, aquí teníamos otra nota de audio que nos ha llegado, esta.
2: Úrsula, buenos días. Buena energía a todos, chicos.
1: Venga, buena energía.
2: Nosotros vamos
1: Johnny.
2: A ir a verlo al Observatorio de la ITA.
1: Anda, claro.
2: Han creado un evento muy chulo y pues ¿sí? A ver qué tal. Así que allí nos vamos a verlo esta tarde. Que un saludo a todos mis compañeros de Salmar y vamos, chavales, que mañana cogemos vacaciones. Un beso.
1: Un beso, Johnny, qué contento estás, ¿eh? Cómo se nota que ya están las vacaciones ahí, ¿eh? Venga, pues el número 12 para ti, Johnny. Venga, y por aquí teníamos a alguien más que nos escribía, nos mandaba nota de audio, pero no nos ha dicho desde dónde, entonces no hay número, ¿eh, mozo hermoso? Buenos días.
3: ¿Qué número tengo yo? ¿Qué número tengo?
1: Ninguno, si no has participado, ¿qué número vas a tener? Venga.
4: Buenos días, Ursulica.
1: Hoy que me la como yo a ella, Leire.
4: Ursulica, porfa, me pones el tema de luz y magia. Oh. Gracias.
1: ¿Y qué más?
4: Gracias y que tengas una buena mañana.
1: Oh.
4: ¿Y tú dónde vas a ver el eclipse?
1: ¿Dónde lo voy a ver? No te lo voy a decir, pero sí lo voy a ver desde una zona más alta así de la comarca, ¿eh? No sea que me quiten el sitio. Venga. Un beso también para Leire, ¿eh? Enorme. Ahora te busco tu canción y te la pongo. Luz y magia. Pero antes vamos a irnos con Azul. Abre tu mente. ¿Qué nos pedía esto? ¿Sigues por Vigo? Oye, disfruta de esas tierras galegas preciosísimas. Merche.

momento estaba Merche cantando en Actuamos en Patrimonio también de la Diputación de Cuenca, en uno de los pueblos bonitos que tenemos en nuestra querida Castilla-La Mancha y especialmente en Cuenca. Claro que sí, como barremos para casa, los conquenses. Pues como bien dice Azul, viajar abre mucho la mente, sí, la verdad, despeja, alivia. Viene súper bien y más por las tierras gallegas, de verdad, No para perderse por allí. Iba a decir y no volver. Casi, casi. 38 minutos del miércoles 12 de agosto. Hoy día del eclipse, todo el mundo como loco en las gafas, buscando el mejor sitio para verlo. Ay, bueno, el año que viene no os volváis locos, que tenemos otro, ¿eh? Y el 28 otro, así que tranquilos. Que vamos a ver tres. Abrimos la mente, nos vamos directamente hasta el sur, porque se nos va a ir a Cartagena, dice Leire, el mozo hermoso y toda la familia al completo, a ver si allí se ve bien el eclipse esta tarde. Venga, pues luz y magia harta para las peques de la casa y también para los papis.

0: niños también están de vacaciones, disfrutando del verano y también tienen cabida aquí en Buena Energía, escuchando su música preferida, que sí, Leire. Luz y Magia, de Arta Game. Una canción que nos dice que siempre hace falta luz y magia en tu vida. Ponle ese toque. Espero que la hayas disfrutado muy mucho y ahora vamos a irnos también con otra canción. Juan, ¿qué tal?
1: Buenos días, Úrsula.
0: Buenos días, Juan. ¿Qué pasa? A ver.
1: Buenos días, Úrsula.
0: Hola, hola.
1: Como que ya estamos a mediados de semana.
0: Eso sí, es mitad. Miércoles, para
1: ya
0: todo el día.
1: Estamos al wiki.
0: Menos mal, que ya va quedando menos.
1: Venga, a ver si nos pone hoy algo de los chunguitos.
0: Vamos
1: a
0: por
1: los chunguitos. Voy a dedicar a mi amigo Pepe, de la Ramonilla.
0: Vale, pues a por Pepe.
1: Ponle esa que dice, si me das a elegir entre tú y la gloria.
0: Oye, qué bonito, qué romántico te has puesto.
1: Sentila.
0: Venga.
1: Venga, a pasar buen día.
0: Igualmente, Juan, venga. Pues el me quedo contigo, de los chunguitos.

tema lo cantó también Rosalía en una de esas galas importantes de la música, de los premios. Son Los Chunguitos, ese grupo español de rumba que todo el mundo conoce, formado por los hermanos Salazar desde los 80 hasta el último álbum llamado Se Escapa en el 2012. Estar a tu lado. Oye, que siguen, ¿eh? De ferias, de conciertos, de gira, y ahí seguirán. De hecho, pondrán el broche a la noche de coronación de San Roque, según decían hace poquito. Y después de esto, pues vamos a quedarnos también con aquellos que están triunfando en la música y que dicen eso de Patito. Ah, seguro que las conoces. Son Ana Mena y Lola Indigo, una de las cantantes actuales más afamadas. Canción para Marimar de Villamayor.

con toques electrónicos pop que se pega como un chicle a la primera escucha. Ese tema con estribillo divertido, el patito. Anda, que mira, que me gusta poco eso de que se pegue.

0: verano, verano, verano, nos llevan a la playa y el sol. Ya llegan las vacaciones, pues el cole ya terminó. ¡Buena energía!
1: Pues eso, buena energía para repartir con Manuel Carrasco y si pudiera, para Piedad de Villanueva. 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Nunca es tarde si la dicha es buena. Que todos los refranes trabajan.

aquí, Manuel Carrasco. A Escocia con toda la familia. Y han mostrado, tanto él como su chica, cómo han crecido sus hijos con el paso del tiempo. Está ahora por Huelva, por su tierra natal. Pues eso, que disfrute de esos días de verano, de vacaciones. Es lo que hacemos todos, ¿no? Siempre que se pueda. Si tú estás de vacaciones, pues que las disfrutes. Oye, si estás trabajando, pues ahora mismo. Que estamos aquí todos juntos, ¿eh? No es para tanto tampoco. Venga, pues para Ángel de Madridejos también, Jan Vandal es el que pone siempre el toque de música dance a nuestras mañanas de despertador.

pasa por las redes sociales también. Buenos días a Eladio Quintanar. Dice, buenos días, Úrsula, feliz día. Mac, Piedad Ortega. Dice, tu buena energía. Hombre, Ana Belén, tan abandonada no me tienes, ¿eh? Que me lo decía justo ayer. Manuel Torres Anogoyo Salazar, buenos días también para ti. Supermar. Pepe, buenos días. Ángel, que dice que lo va a ver desde la Sierra Carretera con suegra, Alcázar de San Juan. Nos ha mandado hasta un vídeo que quizás se vea súper bien desde ahí, ¿no? Feliz miércoles, que nos ponía también Carmen Zarco. Buenos días a Maribel Caravaca. Isabel Sánchez dice, buenos días, muy cierto, no ver el eclipse es otra invasión más de la Agenda 2030. Bueno, pues cada uno que piense lo que quiera, por supuesto. Estaría bonito, ¿verdad?

Hoy le he quitado la foto a traición, ¿eh? Así que espero que Javi no me lo tenga en cuenta. Venga, saludamos también a Juana, buenos días, a María Luisa Sánchez, a Luis Hidalgo, a Juana Núñez, buenos días también a Marimar Rodrigo, a María del Mar Avendaño. Y esos últimos rezagados también que nos ponen esos me gusta, me encanta, me divierte. Gracias como siempre por vuestra compañía y por estar ahí. Como ha hecho también Manuel. Dice, tu radio es siempre. Claro que sí. Así, presumiendo de radio. Y de despertador, ¿verdad?

0: decimos adiós. Bueno, te decimos hasta mañana. Mucha precaución, por favor. No se mira el eclipse directamente. Por favor. No hagamos tonterías, que luego nos pueden pasar factura. Que disfrutéis mucho de este miércoles 12 de agosto, de la mitad de semana, del eclipse de sol y de todo lo que conlleva, que está todo el mundo como loco. No os preocupéis que mañana, que el año que viene tendremos otro y el otro también. Y claro, esto de que haya tres eclipses uno detrás de otro seguidos, pues es que a mí me suena con, entre otros, desastres naturales como que ya están avisando por ahí.
1: Hola.
0: De que va a llegar el fin del mundo. No me río, pero por no llorar, ¿eh? Pero que no pille siempre bailando. Juntos tú y yo, seguro. Son la Love You. Con ellos nos despedimos hoy, deseándote que tengas un bonito día, que lo disfrutes muy mucho. Que mañana volvemos a despertarte a las 8 en punto aquí en este mismo dial, compartiendo buena música, entretenimiento y tu participación, siempre lo más importante. Si no fuera por ti, no seríamos nada, ya lo sabes. Estoy sentimental hoy. Ya te dejamos con estas compañeras.
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0: No muevas el dial ni se te ocurra. Sonríe, está feliz, adiós.

0: Ahora mismo en Carrascosa del Campo tenemos 25 grados. 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

0: Ahora mismo en Carrascosa del Campo tenemos 26 grados.
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0: mismo en Carrascosa del Campo tenemos 29 grados.
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0: En Carrascosa del Campo el termómetro marca 30 grados. 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
1: 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En Carrascosa del Campo el termómetro marca 30 grados. 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

0: En Carrascosa del Campo, el termómetro marca 32 grados. 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

0: En Carrascosa del Campo, el termómetro marca 32 grados. 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

0: En Carrascosa del Campo, el termómetro marca 34 grados. 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

0: En Carrascosa del Campo, el termómetro marca 35 grados.
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0: En Carrascosa del Campo, el termómetro marca 35 grados.
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0: En Carrascosa del Campo nos freímos con 36 grados.
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0: Carrascosa del Campo nos freímos con 36 grados.
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0: En Carrascosa del Campo nos hacen sudar los 37 grados. 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

0: En Carrascosa del Campo el termómetro marca 38 grados.
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0: En Carrascosa del Campo el termómetro marca 38 grados.
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0: En Carrascosa del Campo tenemos 39 grados. 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

Muy buenas tardes, bienvenidos a Radio Campus FM. Son las 6 en punto de la tarde, 5 en Canarias. Comienza la fiesta. Otro fin de semana más, otro sábado más aquí en directo en Radio Campus FM, emitiendo 120 minutos de la mejor música Remember de los años 90-2000. Nuestras líneas de teléfono que ya están activadas. Bien, nos puedes enviar un WhatsApp al 686-32-87-66 o nos llamas en directo al 969-12-41-98. Recordar que hoy también tenemos sorteo de un smartwatch que puede ser tuyo al final del programa. Hoy cambiamos un poquito el horario, empezamos a las 6, pero hoy terminamos a las 7 y media, hay que hacer unas cositas por ahí. Y bueno, nos vamos de bolo y tenemos que cortar antes. Hoy vamos a hacer también un repaso a lo que fue, a lo que se escuchó, toda la clase de música, hard house, cantaditas, progressive, techno, en el año 2000. El sábado pasado tuvimos un repaso al año 1995. Este programa, en la edición 75, lo vamos a hacer en el año 2000. También nos vamos a ir de cumpleaños. Hoy vamos a viajar, nos vamos a ir a un pueblo de Toledo, exactamente a Corral de Almaguer. Tenemos allí unas amiguitas que cumplen hoy los años y que queremos felicitarlas.

Vaya, vaya semanita que también de temperaturas, lloviendo un poquito loca. Hoy nos hemos levantado con bastante, bastante frío. Parece que la semana que viene suben las temperaturas y a lo mejor quizás echemos de menos todo este fresquito que hemos tenido en estos últimos días, Así que cuidado que hay que ponernos la manga corta y parece ser que va a ser fuerte. Pero hoy vamos a disfrutar aquí con estos casi 120 minutos. Hoy no son 120, van a ser un poquito menos. Con ese repaso que haremos al año 2000. También nos podéis seguir por Instagram, todo junto, Love the Remember. Ahí veráis todas las publicaciones que ponemos. Y más cositas, más cositas.

Hoy vamos a empezar con este tema de Annie Shambeis y este Ain't I Mean, un tema hard house con el que vamos a empezar un poquito dando zapatilla para que os animéis este sábado. También vamos a felicitar a todos los Isidros, a todos los Isidros que ayer fue su santo, a todos los agricultores e Isidras también, claro.

6:14 minutos de la tarde, 5:14 si nos escuchas desde la comunidad canaria. Nosotros hacemos con este tema de Essel y este Wonderland.

0: Vamos de cumpleaños.
1: Dígame.
0: Cristina, buenas tardes, felicidades.
1: Muchas gracias.
0: ¿Sabes quién soy?
1: Me suena tu voz.
0: Te llamamos de Radio Campus FM, del programa Love the Remember. Mi nombre es Ángel de Jota.
1: Hola Ángel, ¿qué tal?
0: Bien. La mejor panadera de todo Madrid.
1: Muchas gracias.
0: Nos han chivado por ahí que cumplías hoy los años. Vamos,
1: 38.
0: No. ¿Cuántos?
1: 38.
0: Pues ya, muy buena edad. Era lo que te decía, que nos habían chivado por ahí, que hoy cumplía los años tú y tu hija Martina, que los cumplió el día 7, ¿no?
1: El día 6
0: de mayo. Y desde aquí, desde Love the Remember, porque nosotros somos así, que nos gusta dar sorpresas, pues te hemos querido llamar y felicitar. De parte de tus padres, de tu hermana y de tus sobrinas.
1: Muchas gracias.
0: Así que estás celebrándolo, ¿no? Entiendo.
1: Aquí estamos en Corral de Almaguer, celebrando el cumpleaños.
0: Eso te iba a preguntar, ¿dónde estábamos llamando?
1: ¿De Corral de Almaguer?
0: Ya. En Toledo. Para los que nos escuchan, que son mucha gente los que nos escucha desde Toledo, en los pueblos limítrofes, nos escuchan a través del 90.6 de la FM o en www.camposfm.es.
1: Muy bien, Ángel.
0: Pues nada, Cristina, que sigas cumpliendo muchos añitos más al lado de toda tu familia, tu hija también, y que el año que viene, por estas fechas, te podamos felicitar otra vez.
1: Muy bien, pues muchas gracias. Cuando quieras, ya sabes, nos pueden venir aquí a visitar, ¿eh?
0: Vale. Pues tomaremos nota y lo haremos. Dale recuerdos a Tío Jesús, el panadero con más títulos de Roscón de Reyes de la Comunidad de Madrid.
1: De tu parte. Oye, ¿te puedo pedir una canción?
0: Si es de los años 90-2000, por supuestísimo que te la pincho ahora mismo.
1: ¿La de Flying Free?
0: Sí, claro.
1: Venga, adelante.
0: Pues ahora, cuando termine esta que está sonando de fondo, te la pongo y te la dedico a ti, ¿vale?
1: Venga, pues muchas gracias. Nada. Ahora vamos a bailar a tu salud.
0: Eso está bien, de eso se trata. Venga, un besito.
1: El pasteles va a salir a bailar y todo.
0: Dile al pasteles que no me he olvidado de él, que me acuerdo mucho.
1: Venga, pues un besito, muchas gracias.
0: Nada, a ti, hasta luego.
1: Adiós.
0: Adiós.

Ahí estaba nuestra oyente Cristina, que cumplía hoy los años, y han querido sus padres y sobrinos, su hermana, que la felicitáramos desde aquí, desde Love the Remember. Así que si quieres que hagamos también con tus familiares, te pones en contacto o nos llamas al 969-12-41-98, que entras en sorteo de un smartwatch. O bien nos envías un WhatsApp al 686-3287-66. Nosotros lo hacemos con este tema de DJ Darkaman y este Illegal. Un tema que salía por el sello Beat Progress, estilo Hard Trance, Hard House, podríamos decir también, desde Bélgica.

Seguimos en directo en Radio Campus FM. Y lo vamos a hacer de la mano de Pon Airy Fit María Dancal con este Fry and Free, que se lo vamos a dedicar a Cristina y Martina desde Corral de Almaguer, que hoy cumplen los años. Así que a ver si es verdad que dices o me puedes mandar que nuestro amigo Jesús baila este tema contigo. Me haría mucha ilusión, así que dale potencia a la radio, subimos de presión y a disfrutar de este Flying and Free.

Es raro no escuchar esta canción en cualquier festival, en cualquier sala o incluso en una fiesta de pueblo. Cualquier orquesta, muchas orquestas ya la están pinchando, o sea, perdón, ya la están cantando y bailando y poniéndola. O sea, es ya un icono de la música Remember, este Fly and Free de Marian Dancal, de Pon Airy. La verdad que aquí en los estudios estamos aquí votando, pero como una pelota. Cada vez que ponemos estos temas es una locura. Espero que Cristina también lo esté bailando así.

Nosotros seguimos aquí en directo y nos vamos hasta Italia con esta producción de DJ D'Agostino. Luigi de Celestino D'Agostino, Turín, 17 de diciembre, conocido como Gigi D'Agostino. Es un DJ, compositor y productor discográfico italiano. Es uno de los mayores exponentes del Eurodance y del Italo-Noadance. Actualmente sus producciones musicales se basan principalmente en el estilo lento-violento. Lo vamos a hacer nosotros con este tema de Bassi and Brassi.

Ya sabes, recuerda que hoy estamos haciendo un repaso a la música que se escuchaba, se bailaba en el año 2000. Todos los temas, todas las producciones están hechas en ese año.

5 minutos pasan ya de las 6:30 de la tarde. 5:35 si nos escuchas desde la Comunidad Canaria. Y lo vamos a hacer de la mano de Lights 4 y este Join Me.

Seguimos con Forever. Es una canción escrita por Mark Tokman y Carl Twin e interpretada por la cantante británica Tina Cousin. Fue lanzada el 28 de junio de 1999 por Hewlett Records y Esther Block como el quinto sencillo de su álbum debut Killing Time. En Australia alcanzó el top 20 y obtuvo la certificación de disco de oro. Hoy aquí en Love the Remember vamos a escucharla, este tema de Tina Cousin, el Forever.

Nos vamos al WhatsApp de la radio. Muy buenas tardes, Ángel de Jota. A ver si podías dedicarme una canción que vamos en el coche, Sofía, Jorge y yo. Y a ver si nos puedes poner el tema de los War Brothers, este Will Wall Survive. Nuestro amigo y oyente José, desde Horcajo de Santiago. Pues nada, ahí lo lleváis para que lo escuchéis. Dale voz ahí a la radio, que pete los altavoces. Que yo sé que a Jorge y a Sofía les gusta el Remember. Buen viaje por ahí, amigos.

Ya sabéis que hoy, por llamar al 969-12-41-98, tenemos sorteo de smartwatch. Así que al final del programa, hoy lo adelantamos un poquito, porque tenemos que irnos. Haremos el sorteo y quién sabe, puede ser tuyo.

Nos vamos al WhatsApp de la radio. Muy buenas tardes, Ángel de Jota. Soy Jorge desde Horcajo de Santiago. A ver si me podías dedicar el tema de Air One, este Trouble Lover DVD. Y se lo dedicas a mi padre, a mi hermana Sofía y a mi amiga Elena, que voy con ella aquí en el coche. Pues nada, Jorge, a bailátelos.

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Y son las 7 de la tarde.

0: Pasa ya un minuto de las 7 en punto de la tarde. Ya sabéis que hoy a las 7 y media termina esta edición 75 de Love the Remember. Queda 29 minutos nada más para poderte llevar ese smartwatch. Fácil es, llamas al 969-1241-98 y antes de que termine el programa, antes 5 minutitos... Tenemos llamada, muy buenas tardes, ¿con quién hablamos?
1: ¿Qué pasa, Angelito? Soy Javi.
0: Hombre, Javi, ¿qué tal? ¿Cómo llevas la tarde, amigo?
1: Aquí dando vueltas.
0: ¿Estar de campo o qué?
1: De campo.
0: Bueno, ahora ya estaréis liados con el girasol, ¿no?
1: Girasol, sí.
0: Bueno,
1: ahí es lo... estamos escuchándote.
0: Y es que llegando el sábado a las 5 de la tarde ya tienes ese gusanillo de, oye, ¿habrá hoy Love the Remember? ¿No estará el Ángel de Jota ahí en la radio? Y bueno, pues la verdad que para mí es un halago que me digas esas cosas, que nos escuchas todos los sábados y que te gusta esta música.
1: Sí.
0: Así que, Javi, que nos llama desde Alcázar del Rey, ¿no?
1: Sí, de Alcázar.
0: Pues que sepas que hoy tenemos sorteo de un smartwatch. Eres el primero que llamas, así que sepas que llevas el número uno.
1: Muy bien, pues nada, a seguir con tu programa.
0: Pues muchísimas gracias. Y tú, Javi, no pierdas la mota, que si echas torcido los surcos del girasol. Lo que pasa que últimamente vais con trampa, lleváis el GPS y ya.
1: Mayoría.
0: Por eso puedes estar mandándonos WhatsApp, llamándonos, etcétera. Bueno, Javi, que muchísimas gracias por llamar y un saludo a toda la gente que nos escucha desde Alcázar del Rey, ¿vale?
1: Venga, Angelito.
0: Hasta luego.
1: Muy buenas.
0: Adiós. Ya sabes, si quieres hacer como ha hecho nuestro amigo Javi desde Alcázar del Rey, es muy fácil, nos llamas al 969 12 41 98.

0: Tenemos llamada. Muy buenas tardes. ¿Con quién hablamos?
1: Con Jorge Merino de Horcajo de Santiago.
0: Bueno, bueno, Jorge, si nos has escrito también que querías que ibas ahí con tu padre, con tu hermana, te hemos dedicado esa canción que está escuchando de fondo.
1: Sí.
0: ¿Vas de viaje por ahí o qué, Jorge?
1: Sí, venimos de comunión.
0: Ah, bueno, pues eso está bien. ¿Dónde mejor? Que te inviten a comuniones, bodas y bautizos. A otras cosas no, pero eso sí.
1: A comer.
0: Ahí, a beber, pero tú no, tú ya sabes, Coca-Cola y poco más.
1: Sí, yo no bebo.
0: Pues nada, Jorge, que sepas que llevas el número 2.
1: Vale, danos un saludo.
0: Pues no te preocupes, que ahora te vuelvo a mandar otro saludo, ¿vale, Jorge?
1: Venga, vale, gracias, Ángel.
0: Venga, que llevéis por ahí buen viaje.
1: Bueno.
0: Hasta luego, vale, gracias por llamar, adiós.
1: Adiós.

6 minutos pasan ya de las 7 de la tarde y lo hacemos con este tema de Storm y con el mismo nombre igual, Storm. Mandamos saludos a Jorge desde Horcajo de Santiago, que va ahí con su padre, con DJ Merino, con Sofía y supongo que vaya también con Inma. Sábado que viene a estas horas, zapatilla en ese Chacha Festival.

Seguimos en directo y lo hacemos de la mano de Digital Defeat, Tita Divini y este The Power of Love. Un tema que salía por el sello Beat Progress Music. Estilo Progressive Trends. Ya sabéis que hoy tenemos sorteo. Nos llamó nuestro amigo Javi desde Alcázar del Rey y Jorge desde Orcajo de Santiago. Simplemente marcaron el 969 12 41 98.

un poquito de Hard House, subiendo ya estos últimos minutos que quedan de programa, a quemar más zapatilla. Y lo hacemos de la mano de Rachel Albun y este Girls of the Year. Ya sabes que son producciones del año 2000. ¡Sube el volumen!

No podía faltar en este repaso del año 2000 el tío Miguel Serna con Rocola y este Feel Your Love. Ya veréis qué final de programa que os tengo preparado, qué temazo. Ese sí que os va a subir toda la adrenalina para salir esta noche de fiesta.

6 minutos para terminar este programa de Love the Remember. Hoy, como bien os he dicho, terminábamos a las 7 y media. Y lo vamos a hacer de la mano de un gran DJ. Un tema que salió en el año 2000, que parecía que estaba ahí aparcado, que no te iba a tener mucho tiro. Y ahora en el año 2026 se ha vuelto un pelotazo desde que lo pusieron en Tomorrow Online. Y es este tema más conocido de Network, el Atlantic, de DJ Connie. Y nada, deciros a los dos que han llamado, como hoy nos ha fallado nuestro notario real. Evidentemente aquí no hay trampa ni cartón. No queremos engañar a nadie. La dirección del programa ha decidido que a las dos llamadas que nos han hecho Javi desde Alcázar del Rey y Jorge desde Orcajo, que sepáis que tenéis cada uno un smartwatch. Así que ya lo sabéis, poneros en contacto conmigo cuando podáis, que tenéis tanto Jorge como Javi, Javi y Jorge, un smartwatch. Y a todos, muchas gracias por estar ahí escuchando este loco del Remember. Nos escuchamos la semana que viene, creo, si no hay cambios. Aunque creo que va a estar un poco difícil, pero bueno. Pasar lo que os digo, pasar buen fin de semana. Ya sabéis que si vais a conducir, por favor, alcohol y cosas raras al volante, siempre 0-0. Y como siempre digo al final del programa, hoy también se lo voy a dedicar a mi madre. Hoy ya ha hecho 14 meses que no la tengo conmigo. Así que un besito al cielo donde estés, mami. Y a todas las madres del mundo. Ser felices y nos escuchamos la próxima semana. ¡Chao!

0: En Carrascosa del Campo nos hacen sudar los 37 grados. 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

0: Carrascosa del Campo, el termómetro marca 34 grados. 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
1: En Carrascosa del Campo, el termómetro marca 32 grados. 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

0: Ahora mismo en Carrascosa del Campo tenemos 28 grados. 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

0: Estás escuchando Campos FM de Carrascosa del Campo y son las 10 de la noche.
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0: Ahora mismo en Carrascosa del Campo tenemos 25 grados. 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

0: Ahora mismo en Carrascosa del Campo tenemos 24 grados.
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0: Ahora mismo en Carrascosa del Campo tenemos 23 grados. 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

0: Ahora mismo, en Carrascosa del Campo, tenemos 28 grados. 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
1: Ahora mismo en Carrascosa del Campo tenemos 27 grados. 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

0: Ahora mismo en Carrascosa del Campo tenemos 27 grados. 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